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Bienvenidos a la hora de Cajamarca, señoras y señores. Son exactamente las 7 de la noche con 8 minutos. 7 de la noche con 8 minutos. Les damos la cordial bienvenida para juntos disfrutar los mejores éxitos musicales, éxitos variados. Música diferente, música para todos los gustos. Hoy sábado, fin de semana. Buenas noches, buenas noches, buenas noches, buenas noches. Bienvenidos y bienvenidas.

mensajes de texto 976001605. 976001605. Estoy contigo hasta las 10 de la noche. Bienvenidos y bienvenidas, el Flaquito Brongo en la radio para presentarte los turbopedidos.

área, maestro Nelson Ed, lo máximo. 7 de la noche con 14 minutos. Saludamos a la guapísima Charito Bardales Urteaga. Charito Bardales Urteaga, hasta el rico Otuzco, bajo Otuzco, me dice Bronquito, por favor. El dedito musical de Armonía 10. Escribe.

requisito reclamado, solicitado. Necesitas dejada, me dice, por favor. La tita y mujeres nunca me han faltado. Pásala esa canción para todo el público oyente. Saludamos también a Víctor Chacha. Ay, Chachita, hombre, en reloj.

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7:38 de la noche, aprovecho con la riquísima cenita. En las diferentes pollerías, ese pollito a la brasa, qué rico, papitas crocantes, esas papitas fritas, con sus cremitas, ensaladita, qué rico. Puede ser también el rico chaufita, ¿no? Aprovecho con la riquísima cenita, el chaufita, la sopita guantán. Algunos su caldito de gallina, las pancitas, los anticuchos, las mollejitas, el corazón. Por ahí también quizás nuestros amigos disfrutando de la rica quinoa, el ponche de habas, el champú, el emoliente, provecho.

llegamos a la parte final de la primera secuencia, de la primera parte de los Turbo Pedidos. Recuerden que a partir de las 8 hasta las 9 se viene algo importante, programas especiales diferentes para cada uno de ustedes. Nosotros retornamos a partir de las 9 en punto de la noche. Hoy

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6: Buenas noches Cajamarca, buenas noches Cajamarca, ¿cómo estamos? Estamos otro día más, fíjese usted que ya estamos sábado 10 de octubre, ¿cómo han pasado los días? Bienvenidos, muy buenas noches, como ustedes ya saben, yo soy el maestro Lucas, tu amigo de hoy, mañana y siempre. Estamos muy bendecidos de poder llegar a cumplir una semana ya aquí en Cajamarca. ayudando a cientos de personas que sufrían, que lloraban, que ya no sabían qué hacer con su vida, y hoy, gracias a Dios, están aquí, curados, sanados, gracias a quién, al maestro Lucas, desde la República de la Argentina. Somos sanadores en Cristo Jesús, estamos aquí en Cajamarca, sin ningún medio lucrativo. No estamos aquí para enseñarte que vos creas en amarres, en brujerías, no. Estamos aquí para enseñarte que vos llegaste a esta vida para ser feliz, para estar curado, para estar sanado, no para que estés allí en tu cama postrado enfermo. Muchas personas nos han visitado hoy día de Santiago de Chuco, de gente de Huamachuco, amigos de Celendín, San Pedro, trayendo sus enfermos. Hoy la gente ya hizo caso. La gente empezó a llegar a partir de las 8 de la mañana a atenderse. ¿Cuántos enfermos han llegado? ¿Cuántos matrimonios destruidos? Mamitas que han tenido matrimonios de 15, 10 años y me dicen: maestro Lucas, mi relación se destruyó. ¿Cuántos hombres que han llegado hoy día con 2, 3 hijitos y al momento de verle las cartas del tarot me dicen: maestro Lucas, mi mujer me abandonó dejándome con mis hijos? Qué triste es la vida. A veces con la maldad, con la hechicería, destruyen cientos de familias, hogares y claramente tu salud. Hemos tenido un cliente de patas preguntándome: maestro Lucas, yo era un hombre de éxito y hoy no tengo nada, mis minas no producen. Yo soy el maestro Lucas. Muy buenas noches, muy buenas noches. Estamos en vivo aquí en Radio Turbo Mix, ingresando siempre por la puerta muy grande para dejarte un mensaje de amor. Yo en las cartas del tarot te voy a decir las lágrimas que vos has derramado y las que aún a vos te faltan por derramar. Para mí nada es imposible, solo la muerte no tiene solución. ¿Tenés vos un problema? ¿Fracasas en el amor? ¿Tu chakra no produce? ¿Tus animales se mueren? En vez de adelante vas hacia atrás como un cangrejo. 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No tengas vergüenza. Estamos aquí para enseñarte a crecer. Estamos aquí para enseñarte a que vos progreses, que vos tengas éxito, que vos tengas sabiduría, esperanza. 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Muchas personas a veces esperan a última hora para enviar su mensaje. Por eso en estos momentos que está escuchando, en esas horas de la noche, este programa maravilloso, de esta voz alentadora, porque esta voz llega al más lejano rincón con mis palabras de sabiduría, de esperanza. Yo no tengo un libreto aquí, yo soy una persona capacitada. Sí, una persona profesional, y sobre todo que yo soy una persona de nacimiento. Hoy, en esta vida donde nos encontramos, más vale la maldad, la hechicería, que la propia bondad. 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A continuación vamos a escuchar un testimonio de una familia, un testimonio largo, pero usted va a escuchar con sus propias palabras cómo la gente agradece. Escuchemos. Nos encontramos en esos momentos en la oficina del maestro Lucas. Tenemos aquí una familia que viene a agradecer públicamente de un testimonio más, de una curación más que se pudo ejercer aquí en la oficina del maestro Lucas. Nos encontramos aquí con una familia. Dígame, hermano, ¿usted de dónde me visita?
7: Bueno, del pueblo de Pacha.
6: ¿Pertenece a dónde?
7: Tambo Grande, a Morropón, Chulucana.
6: Pertenece a Morropón, Chulucanas. Coméntame, padre, ¿por qué motivo tú has llegado a mi oficina y cómo te has enterado de mí?
7: Bueno, hermano Lucas, nos hemos enterado por medio de la radio. Y por eso estamos acá, presente ante usted.
6: ¿Por qué motivo tú has llegado a mi oficina, hermano?
7: Bueno, para verle la curación a mi hijo. Y gracias le doy a Dios que está sano mi hijo por Dios y por su permiso de usted, que usted lo está curando.
6: Estamos aquí con una familia de Morropón, Chulucana, la gente de Paxas. Este señor que trajo a su hijo totalmente enfermo, mal de su garganta, tosía, ya lo habían llevado a diferentes lugares. ¿Es verdad eso? Coméntale usted al público.
7: Bueno, sí es verdad, pues ha pasado por doctores y por maestros que son prácticamente que
6: ¿no te han ayudado? ¿No te han curado o sí te han curado?
7: No me han ayudado, pero ahorita el hermano Lucas me está ayudando por el permiso de Dios.
6: ¿Cómo tú ves a tu hijo en estas tres citas que tú ya han concluido y están por terminar? ¿Cómo ves a tu hijo y qué tal a usted le parece mi forma de trabajar? ¿Igual a los demás o diferente?
7: Bueno, maestro Lucas, para mí es diferente. No es como usted lo está curando, porque gracias a Dios y a usted que durante los 8 o 9 días que está mi hijo está bien, perfectamente sano, aliviado de todo, de su garganta, todo, para qué bien. Le agradezco a Dios y a usted, hermano Lucas.
6: Entonces, ante los ojos de Dios, tú agradeces que en mi centro espiritual tu hijo se ha curado. ¿Es así o estoy mintiendo?
7: Así es, maestro Lucas. Como le vuelvo a repetir, Dios se ha cruzado por el camino y le ha dado el permiso a usted para que esté sano.
6: Nos encontramos aquí con la madre del niño. Dígame, señora, ¿de dónde son ustedes?
8: Yo soy de Pacha.
6: De Pachas. ¿Cómo has traído tú a tu hijo a mi oficina?
8: Bueno, hermano.

0: Son los nervios, no hay problema, pero ¿cómo ves a tu hijo? ¿Qué lo
1: más? Ya no tose.
0: Dime una cosa, hija, ustedes, familia, ¿han visto con sus propios ojos todo el trabajo que yo les hice? Dígame, padre.
2: Sí, hermano Lucas.
3: ¿Se ha visto con sus ojos con todas las cosas que ha
2: visto? Todas las cosas las he visto, hermano Lucas. Por eso.
0: ¿Usted, madre, puede confirmar que han visto con sus propios ojos?
1: Sí, hermano Lucas, sí, le he visto su trabajo y le ha curado a mi hijo, y gracias a Dios y gracias a usted estoy bien y estoy tranquilo con mi hijo.
0: Gracias a Dios. ¿Qué recomendación le da usted, hermano de Pachas, a la gente que está escuchando este programa?
2: Bueno, maestro, dales la, ¿cómo se llama?, la agradecida a usted, y decirle que vengan a su despacho para que le vea la enfermedad que tenga, para que se puedan curar como se curó mi hijo.
0: Usted, señora, ¿qué recomendación le da a la gente que está escuchando, a las personas que están postradas, enfermas? ¿Qué recomendación le das?
1: Bueno, yo le digo, amigos, vecinas que están dedicadas de salud, que no tienen solución, vengan acá a visitar al hermano Lucas, que él lo va a hacer curar, le va a levantar, y él sí sabe, y es un mejor maestro que le da el poder Dios, y también él con su trabajo.
0: ¿Están agradecidos ustedes?
4: Sí.
0: Nos encontramos aquí con el niño, que gracias a Dios en estos momentos va a sus palabras. Hijo, ¿de dónde son ustedes?
4: Nosotros somos de Pacha, pertenecemos a la ciudad de Morropón, Chulucanas.
0: Dime, hijito, ¿cómo has llegado tú a mi oficina?
4: Bueno, yo he llegado a usted, he llegado escuchando el radio.
0: ¿Ya? ¿Cómo llegaste? ¿Llegaste bien? ¿Llegaste mal?
4: No, yo llegué mal. Bueno, llegué con tos, la garganta, y gracias a usted que ya me voy mejorando en estos 8 días. Y le agradezco a Dios y a usted que ya estoy un poquito mejor ya.
0: Entonces, coméntale a la gente, tú ya habías sido bastantes curanderos, brujos, ¿verdad? Doctores. ¿Te han podido curar ellos?
4: No.
0: Fíjense ustedes, hermanos, que esta familia visitó a diferentes doctores también, a diferentes curanderos, pero gracias a Dios, hoy ellos encontraron la sanación aquí con quien les habla el maestro Lucas. ¿Estás curado? ¿Estás agradecido, hijo?
4: Sí.
0: ¿Alguna palabra de invitación a las personas que están escuchando este programa?
4: Bueno, sí. Le quiero a todas las personas que están escuchando este programa, que vean el hermano Lucas, que él los va a hacer levantar, los va a hacer curar, a los que están enfermos. Gracias a Dios que él es un buen curandero y que traiga a todas las personas que están mal, todos los que están escuchando Radio Mía, que traiga a esos que están mal, para que el hermano Lucas los haga levantar y los haga sanar.
0: Muchas gracias, familia. Entonces, usted, padre, la última palabra. Usted sabe que yo cobro caro mi trabajo, ¿verdad? Y usted sabe que también mis trabajos son diferentes, a ver, acredite.
2: Así es, hermano Lucas. El trabajo, así como lo está diciendo usted, es caro, pero sí.
0: Pero es bueno.
2: Es bueno, es bueno.
0: Ya. Entonces, un saludo a la gente de Pacha Chulucanas. Más de un saludo, invítelos, y estamos llegando a la parte final de este testimonio.
2: Así es, hermano Lucas. Le damos un fuerte aplauso a usted porque ya nos ha... a sanado a mi hijo, y invito a los amigos, vecinos, que vengan con confianza, porque el hermano Lucas sí cura.
0: Muchas gracias, bendiciones, familia, que Dios los bendiga.
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0: Estamos aquí nuevamente. ¿Han escuchado el testimonio de esta familia? 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Él es Lucas, es la persona que ustedes escuchan en estos momentos. Una persona transparente, una persona que ayuda diariamente a cientos y a cientos de personas que están enfermos, desvalidos, allí en la cama, postrados, sin poder concretar una buena salud. 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Mandar un fuerte saludo a todos los amigos que nos están escuchando, a los amigos de Cutervo, los amigos de Chilete, San Pablo, Matará, San Marcos. Hemos tenido llamada de Cajabamba, clientes de Bambamarca, amigos de Jaén, San Miguel, Sorochuco, Selendín y cantidad de personas que hoy están en contacto del maestro Lucas. Fíjese usted que terminando el programa nos llaman. Fíjese usted que a partir de las 8 de la mañana me llaman y me dicen: maestro Lucas, he escuchado tu programa en la noche y quiero una consulta. Hoy día nos han tocado la puerta desde tempranas horas. ¿Cuántas personas sufren del amor? ¿Cuántas personas lloran por aquellas enfermedades postizas? Mucha gente que visita al doctor y no les encuentra en nada. Yo te voy a curar, yo te voy a sanar. Antes de ayer hemos hecho una limpieza a una familia de Cutervo y la mesa nos dijo que había un entierro en Cajamarca. Fíjese usted que fuimos al cementerio a realizar una purificación para ver dónde estaba ese entierro y hemos encontrado la foto de esta persona, ¿sí? Dentro de una cabeza de un animal muerto. A veces hay gente que no tiene para comer, pero sí tiene para hacer brujería. Por eso que hoy te encuentras ahí postrado, desvalido. Gente que fracasa en los negocios, gente que fracasa en el amor, personas que no tienen buena suerte en el amor. Yo estoy aquí para poder ayudarte en todo índole. Le damos la contra a la brujería, le damos la contra al fracaso, le damos la contra a los problemas que cargas en tu vida. 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Envíame tu mensaje. 932-817-963. ¿Me dejo entender? A ver, tenemos un mensaje que me dice: Maestro Lucas, muy buenas noches. Te escribo desde Cutervo. Soy la mujer nacida el 1 de febrero del año 1975. Quiero saber sobre unos dolores en mi barriga que tengo ya hace mucho tiempo. Muy bonito tu programa. Vamos a ver a través de la fecha de tu nacimiento qué es lo que te sale en las cartas del tarot. Me preguntas por tu estómago. Vamos a sacar tres cartas para vos. Recuerda que las lecturas en la radio son cortas, pero si usted quiere una lectura personal, puede venir o puede yapear 50 soles la consulta y yo lo voy a atender. Vamos a ver rápidamente, me salen las tres cartas. Si bien es cierto, esos dolores no vienen desde ahora, vienen hace más de 2 meses. El estómago se te hincha, se te baja, se te hincha, se te baja. Y esto viene también ayudado un poco con el tema de los riñones. Acá yo no veo nada de brujería, acá me sale prácticamente que tienes una fuerte inflamación en tu páncreas y también en los riñones. 932-817-963. 932-817-963. Rituales de amor. Guayante rojo de la micha rastrera, yo voy a hacer que ese hombre que tanto amas, ponértelo a tus pies. O a esa mujer que vos tanto amas, ponértelo a tus pies, como una mansa paloma. Rituales de poder, rituales de amor. Estamos curando la suerte de los seres humanos, alcohólicos, drogadictos, personas que hoy están en el abismo del fracaso sin mala suerte. ¿Cuántas personas hoy están ahí en cama? ¿Cuántas personas en estos momentos están escuchando este programa? 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Venga, no pierda la fe, no pierda la esperanza. Vivir es sentir. Por eso hoy, dele gracias a Dios por esta bella noche que Dios te ha regalado y prepare los caminos hacia mi oficina aquí en Cajamarca, Girón Junín 264, dos cuadritas de la plazuela de San Pedro. Hemos llegado ya a la parte final de este programa. 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Los amo mucho, Cajamarca. Bendiciones. Hasta luego. Bueno.
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6: Son las 8:29.
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6: Son las 8:30.
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11: ¿Qué tal? ¿Qué tal? ¿Cómo están, queridos hermanos? ¿Cómo están, amigos de la sintonía? Tengan todos y cada ustedes muy buenas noches.
12: Hola, ¿qué tal? ¿Cómo están, hermanos? ¿Cómo están, hermanitos de la sintonía? Tengan todos y cada ustedes un saludo muy especial con la bendición de Dios Padre Todopoderoso en esta hermosa y un saludo muy especial de parte del Grupo Sami, la hermanita Luz, Danilo, Gary, Moreno y Sam, hoy sábado 10 de octubre, invitando a que usted nos visite. Invitando a que usted venga a vernos y que usted dé el gran salto de la curación, de la sanación, del florecimiento, la limpia. Hermanos, cuánta gente que ha venido y cuánta gente que está alegre y contenta con nosotros, porque han podido ver, mirar, observar el daño que han tenido, ¿verdad? Pues hoy sábado 10 de octubre le decimos que venga a vernos. Aquí Dios está con nosotros, Dios es todo el poderoso, tenemos este don de ayudar, de decirte quién te ha hecho daño y cómo te hicieron, porque te hicieron a través de que te hicieron. 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Si la enfermedad ya no te puedes curar con esto, con el otro, con ampollas, hermanos, ahí vemos rápidamente qué es lo que pasa. Hacemos una limpia, vemos quién te ha hecho la maldad, cómo te hicieron, por qué te hicieron, a través de qué te hicieron. Vamos a limpiar, vamos a curar, vamos a quitarte todos esos males, las brujerías, daños, esa por gente mala. No te puedes quedar así usted, enfermo. No te puedes quedar ahí usted en una cama, en unas lágrimas de tristezas. No, eso va a cambiar. Por eso nosotros le decimos, venga a vernos, venga a visitarnos y venga a visitarnos con fe. 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Ya saben, hermanito mío, ¿sabes? Ahora sí, ya nosotros vamos a una pequeña pausa y volvemos con más consejos prácticos para un mejor vivir. A una pequeña pausa y volvemos.
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14: Bien, estimados hermanos, bien amigos de la sintonía, nosotros en este preciso momento tenemos aquí una persona que viene aquí a agradecer al grupo. A ver, mi hermano, dime tú cómo te llamas y cuál es el motivo de tu agradecimiento.
15: Mi nombre es Fausto Delgado. En primer lugar, vengo a agradecer al grupo internacional, al hermano Danilo y a la hermana Luz, porque gracias a ellos, hermanos, pude encontrar la solución a mi problema que me atormentaba día a día. Era una enfermedad que realmente pensé hasta matarme. Ay, realmente, hermanos, gracias al grupo internacional que ellos me curaron, pude ver la maldad que otra gente envidiosa me había hecho. Pero no hay palabras para agradecer tanto al grupo internacional. Vengan, hermanos, les doy fe para que ustedes visítenlos, hermanos, vengan con esa fe, con confianza, lo más. Gracias, hermano.
14: Gracias, muchas gracias, mi hermano, por su gran testimonio, por su agradecimiento. Así es, hermano, esta persona, como dice, viene aquí a agradecer a su hermana Luz, a Gary y Morián, que les habla a su hermano Danilo. Todos pertenecemos al grupo, son los hechos y no las palabras. Los hechos son lo que valen, son lo que sirven, ¿verdad? Así que en estos precisos momentos vamos a una pequeña pausa y retornamos.
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1: Gracias, hermanito Danilo, también por el espacio. Hermanito de la sintonía, los hermanitos, aquí estamos. El hermanito Gary Morián, la hermanita Luz, la hermandad Sammy, estamos atendiendo acá. El hermano Isaac siempre atendiendo también en Huancabamba, Piura. Amadísimos hermanos, por eso nosotros somos un grupo, cinco mentes unidas en un solo corazón, que estamos acá atendiendo todos los días acá en Cajamarca, Chiclayo y Lima también atendemos, mis queridos hermanitos de la sintonía. 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Muchos hermanitos de Lima me llaman, hermanito de Arequipa, hermanito de Tacna, hermanito de la Merced, Chanchamay. Nos llaman también, amadísimos hermanos de Chachapoya, Mendoza, los hermanitos que nos llaman también de Bagua Grande, Bagua Chica, Jaén, San Ignacio, Cutervo, Chota, Bambamarca, de todos lugares nos llaman, amadísimos hermanos, de Guamachuco, Cajabamba, Selendín, los hermanitos que nos llaman de San Marcos, de San Pablo, Contumazá, y también que nos llaman de San Miguel de Yapa. Nos llaman de Santa Cruz de Cutervo, de todos lugares nos llaman. 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Mándame tu mensaje. Usted que en este momento estás afligido, tienes algún juicio, algún problema. Quizás ahorita mi querido.

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Acá, amadísimos hermanos, estamos curando al epiléptico, al chacho, al susto, a muchos hermanitos que viven tomando día y noche y no pueden dejar al vicio del alcohol, hermanitos empresarios, hermanitos ingenieros, hermanitos que trabajan en la mina, los hermanitos, queridos hermanos oyentes, también los hermanitos también militares que nos visitan. 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Porque mi esposo me grita, me insulta, me bota de la casa. Así es, amadísimos hermanos, cuando tu pareja vive tomando, o tus hijos también, a veces hasta te levantan la mano, porque ellos, mi querido hermanito oyente, que vienen a pedirte el dinero, la plata, para que sigan tomando, para que sigan el vicio del alcoholismo. Por eso, amadísimos hermanos, basta de sufrir, porque en este mundo en que vivimos existe tanto el daño, la maldad, la brujería. Usted tiene un buen hijo que está estudiando doctor, abogado, ingeniero, está estudiando ingeniero de mina, pero no falta una persona mala que le diera un brebaje. Por eso ese joven comienza a doler la cabeza, ya no quiere ir al colegio, se desmaya, bota baba. ¿Por qué, mi querido hermanito oyente? Porque cada día se va enfermando más y más. 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Bien, pues en este momento.

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Es importante la fecha de su nacimiento, mes y año en que nació. Luego escucharás su respuesta aquí en

Bien, hermanos, bien, amigos de la sintonía, estamos en la grafología de mensaje texto, el hombre enfermo, nacido en 1987. Viene aquí de Cajamarca, dice hermandad Huancabambina, hermanita Luz, Daniel Hogar y Murey Isaac. Quiero que me digan la verdad acerca de mi enfermedad, si de Dios fue expuesta por manos ajenas. Estaré eternamente agradecido a la respuesta que ustedes me van a dar. Bien, hicimos el estudio de la grafología. Le voy a decir que es un daño, esa maldad que usted tiene justamente. Realmente en este mes que viene, medio octubre, usted piensa viajar a Lima, ¿verdad? Es una operación, porque piensa que son los riñones.

0: también afecta la parte de la garganta, las amígdalas. No, mi hermano, eso es la maldad, esa es la brujería que usted tiene. Yo le voy a pedir, le voy a rogar que usted venga a vernos, a visitarnos, para poder curarlo, ayudarlo y sanarlo de todo tipo de daño, de todo tipo de maldad, de todo tipo de brujería que tú tienes. Porque hay un hermano que tú tienes que te ha hecho la maldad, llamado Claudio Pérez. Es la persona que te hace daño, es la persona que te hace la maldad. Quiero que nos visites urgente para poder ayudarte. Vamos rápidamente a este mensaje de texto. Dice, los desesperados por saber la verdad acerca de su papá que está enfermo. Él tiene 87 años de edad. Y es de las iniciales LAR. Quisiera saber de la enfermedad de mi papá, si está bien o está mal, y si es Dios o expuesta a manos ajenas. Hicimos el estudio de la grafología, realmente ya es por la edad que él tiene. Es por la edad. La edad realmente que él tiene hace que sus huesos, sus articulaciones, todo esté malito, y no pueda curarse, no pueda sanarse, ¿verdad? Así que es realmente la edad, no tiene brujería, no tiene daño. Vamos rápidamente, mensaje texto, dice, Grupo Internacional SAMI, hermanita Luz, Danilo, Gary, Moreiza, quiero que me diga la verdad acerca de ese, de una hermana que tengo, si es de Dios o es una enfermedad puesta en manos ajenas, la enfermedad que ella tiene. Mi hermana, realmente tiempo atrás se ha puesto a pechear con un hermano tuyo, llamado realmente Nelson Carvajulca. Entonces Nelson Carvajulca le decía, no te metas en las tierras, en las herencias de mi papá, ya que tus hermanos son, ustedes son 10 hermanos, pero los demás son medio ignorantes y no saben nada de leyes, ¿verdad? Entonces él se quedó poderar, ha hecho títulos falsos y se quedó quedar con toda la parte de las tierras, dejándolo a él en nada. Y tú como mujer, tú sabes de leyes y tú te has puesto a pensar con un abogado y de ahí te viene a hacer el daño. Desde ahí te viene a hacer la maldad. Así que él ha sido quien te ha hecho la maldad y te ha hecho el daño. Yo quiero que tú vengas, no visites, para poder aquí ayudarte urgente. ¿Está bien? Vamos rápidamente, mensaje de texto que viene aquí exactamente, dice, de Marcabalito. Dice, para el Grupo Samer, hermanita Luz, Danilo, Gary, Moreiza, yo los escucho siempre a ustedes, Grupo Samer. Quiero que me diga la verdad exactamente acerca de mi enfermedad, si es Dios o es puesta a manos ajenas. Bien, hicimos el estudio de la grafología. Usted tiene daño. Usted tiene maldad que le ha hecho exactamente Raimundo Guevara. Ya es quien te ha hecho la maldad, la brujería, tú lo conoces perfectamente porque él ha sido un vecino tuyo. Él te ha hecho la maldad. Y Grupo Sabi, te vas a pedir que tú vengas a ver, a visitarnos para poder aquí ayudarte urgente, sanarte, liberarte y recuperarte del daño y la maldad que usted tiene. ¿Está bien? Así vas a ayudar el Grupo Sabi. Este mensaje, este texto que tengo aquí dice, Grupo Sami, hermanita Luz, Danilo, Gary, Moreiza, quiero que me digan este mes de septiembre acerca, dice, de la muerte de mamá, que falleció el mes de julio, pero no sabemos si fue natural o fue ajeno, siempre he estado con la duda. Bien, hicimos el estudio de la grafología y nos hemos podido dar cuenta que exactamente ha sido una muerte natural, ha sido un paro cardíaco, pero ustedes echan la culpa a una vecina, ¿verdad? Ella no ha hecho la maldad, ustedes están equivocados, no deben culpar, no deben difamar a las personas. Ya porque te ha dicho, te ha sido una curiosa que te ha engañado, de hecho, era vecina, la ha matado y va a venir una muerte más, háganse curar. No, me están engañando. Aquí no hay ninguna maldad de la vecina que la han puesto. Ya tengan cuidado, no se dejen sorprender por falsas personas. En el Grupo Sami hicimos aquí la verdad, cuando es algo, le hicimos en su cara. Pero cuando es, no es, pues hermanos, ¿está bien? Vamos rápidamente, mensaje texto que viene aquí, exactamente dice de Mendregal. Que ha sido Mendregal, de las iniciales LDL. Tengo 38 años de edad. Grupo Sami, hermanita Luz, Danilo, Gary, Moreiza, quiero que me diga exactamente acerca, dice, de mi papá, si va a tener curación o no, en donde yo lo estoy haciendo curar. Bien, tú lo estás haciendo curar un naturista, ¿verdad? Realmente confía mucho en él, con su medicina, está bien. Y aparte de la medicina le va a hacer bien, pero no le va a poder quitar la maldad y el daño que él tiene, porque él tiene entierros. Ten en cuenta eso. Y eso te lo ha dicho un curioso que ha muerto hace 2 años atrás, que tenía entierros. ¿Está bien? Y sí tiene entierros. Tu padre tiene 5 entierros, lamentablemente. Es por eso que a medicina le ha servido un tiempo de vuelta de CAI. Hay que sacar los entierros, la maldad. Tráeme la tierra de la casa de tu papá. O una foto, mándame a tu papá para ver exactamente quién le ha hecho. Pero trayendo la tierra de la casa o los terrenos, ¿está bien? Ahí para poder ayudar al Grupo Sami. Vamos rápidamente, este mensaje texto dice, hola Grupo Sami, hermanita Luz, Danilo, Gary, Moreiza. Quiero agradecerles a ustedes, porque realmente yo tuve una pérdida de 22 mil soles Yo, me dieron su número, yo los llamé. Yo estoy en Ferreñafe, Baltangrande, Santa Clara. De ahí se me perdió la plata, el dinero. No sabía dónde acudir, estaba desesperada, estaba loca, desesperada. No pensé dar exactamente con esa persona que ustedes me dijeron quién fue. Me sorprendí mucho, me quedé asombrado realmente de quién fue, porque es una persona que yo confiaba mucho. Y ustedes me enseñaron Grupo Sami, Hermanita Luz, Danilo Gary, Morey Sam. Y le estoy eternamente agradecido a que ustedes me hayan dicho quién fue, donde yo pude denunciar el robo, el hecho, y pude recuperar mi platita, mi dinero. Gracias, Grupo Sami. Vamos rápidamente, mensaje texto que tengo aquí, que viene de Cutervo, ¿ya? Mucha atención, y Lucán. Ya dice, Hermandad Juan Camina, Hermanita Luz, Danilo, Gary, Morey Sai, Grupo Sami. Quiero que me diga acerca de la enfermedad que tiene mi hermano, si es Dios o es puesta a manos ajenas. Estaré eternamente agradecido a la respuesta que ustedes van a dar. La enfermedad de su hermano realmente es que era persona limpia, la maldad, que lo ha limpiado realmente el señor José Muñoz. El señor que de chota la ha limpiado y casualmente la botó por los caminos. Y tu hermano, como te trabaja en una constructora, así manejando grúa, lo ha pisado, lo ha trompezado, mejor dicho. Ya, hay que curarlo, que sanarlo, tiene que venir aquí tu hermano.
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2: 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Bien, pues, amadísimos hermanos, también llegando a la parte final de consejos prácticos para un mejor vivir. Agradeciendo a todos ustedes por su amable sintonía. Con nosotros por esta emisora estaremos nuevamente el día lunes. Muy buenas noches, que Dios y la Virgen María me lo bendiga. Permiso.

consejos prácticos para un mejor vivir, brindándoles palabras de aliento muchas personas entristecidas, traicionados y abandonados por sus seres queridos. Es el día y la vida diaria. Solo ellos te sacarán adelante. Libérate de toda envidia, hechicería y maldad. Así hubieras pasado contento y muy feliz. Gracias. Muchas gracias por la atención prestada. Y será hasta el próximo día.

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1: Hola, hola, hola, hola, hola, hola, hola, hola, hola, hola. 9 de la noche con 8 minutos. 9 de la noche con 8 minutos. Cajamarca.

0: ustedes a través de la música, a través de la radio, porque la radio está más cerca de la gente, la radio siempre está presente. Estamos hasta las 10 de la noche, sábado, fin de semana. Mi gente, hola, hola, hola, hola, hola, hola. El flaquito Bronco contigo hasta las 10 de la noche. ¡Qué bonito! Vamos, empezamos con los saludos. Tenemos acá saludos pendientes. Así que vamos a compartir, vamos a reproducir también los audios. Vamos a escuchar, a ver, ¿qué dice por acá?
1: Hola Cecilia, con todo cariño. Te mando un abrazo fuerte y te digo lo mucho que te quiero, hijita. Quizás te hayas equivocado, pero no soy nadie para juzgarte. El tiempo lo dirá y tú también ya hayas experimentado lo mejor en tu vida. Así que, hijita, con los brazos abiertos yo te espero y espero pronto tenerte en mi casa. Quizás esta Navidad todavía, pero la próxima Navidad te quiero tener en mi mesa con alegría, con toda la felicidad que nosotros tenemos como familias que somos. Cuídate, un abrazo a la distancia, hija, y muchas bendiciones. Que Dios te acompañe.
0: Hermosos mensajes de reflexión, de motivación, que vienen ingresando, vienen llegando a Turbo Mix FM al 976001605. Muchas gracias. Hola, ¿qué tal? Buenas noches. Quisiera mandar saludos para Oscar Pongo. Para Oscar Pongo, mi osito, de parte de ese de su amorcito, Luchita. De parte de Luchita para Oscar Pongo, su osito, dice con mucho cariño. Hay personas que pasan por la vida como ráfagas de viento, pero tú llegaste para echar raíces en lo más profundo de mi ser. Me transformas con tu nobleza y me enamoras con la pureza de tus intenciones cada día. Coincidir contigo en este universo no fue una casualidad, sino el regalo más hermoso que la vida me tenía guardado para demostrarme lo bonito que es amar sin reservas. El temita musical, por favor, del grupo 5. Secreto de amor. Secreto de amor, ¿eh? Para esa linda parejita. Muchas gracias. Saludos para el osito Oscar Pongo, de parte de su amorcito Luchita. Gracias, Luchita, por comunicarte con nosotros en esta super noche. Hoy sábado, fin de semana. Estamos presentando los Turbo pedidos hasta las 10 de la noche. Con tu amigo el flequito Bronco, Moisés Guaripata Aguilar. Saludos, dice por acá, para Erling Urbina. Erling Urbina, de parte de Signo Leo. De parte de Signo Leo, saludo para Erling Urbina. Te quiero no solo por cómo eres conmigo, sino por el hogar, dice, que en tus brazos, por el hogar que en tus brazos consigo. Eres mi calma, mi risa y mi destino. Lo mejor, la mejor parte de todo mi camino. Quisiera dedicarte la canción El amor que perdimos, de Corazón Serrano. Corazón Serrano, El amor que perdimos. Saludos para Erling Urbina, de parte del Signo Leo. Para esa linda parejita, un saludo súper especial, gracias. Hola, ¿qué tal, amigos de Radio Turbo Mix FM? Quiero que saludes en Cajamarca para Erling. Quiero decirle que lo amo mucho, que lo extraño mucho, que siempre lo querré, siempre lo amaré muchísimo, mi amorcito, para ti, Erling. Quisiera darle un fuerte abrazo a la distancia, de parte de su renegona, de parte de Ade Guayán Marquina, de parte de Ade Guayán Marquina. Un saludo súper especial para ella. Gracias por la sintonía, para él, para ella, para ambos. Tenemos acá saludos, a ver, vamos a escuchar.
2: Que tengas una feliz noche. Para ti, mi futura esposa Mari Portal, de parte de tu esposo Rayo Vázquez. Que Dios siempre te cuide y te proteja. Yo hoy, mañana y siempre estaré contigo. Tú no estás sola, estás conmigo. No estamos juntos, pero eres el único amor de mi vida. Bendiciones, cuídate, no te preocupes. Espero tu llamada, te amo.
0: Hermosos mensajes que vienen ingresando al programa Turbo Pedidos, hoy sábado, fin de semana. Señoras y señores, Nosotros estamos hasta las 10 de la noche presentando la música variada, música diferente, música para todos los gustos. ¡Qué bonito! Son los turbopedidos. Vamos, mi gente, arriba esos ánimos.

0: estamos hasta las 10 de la noche, hoy sábado, fin de semana.
1: Gracias de corazón.
0: Recuerden que nuestros turbofonos están disponibles, habilitados. 36-7758-36-8556. Mensajitos de texto 976-00-1605. WhatsApp y mensajes de texto 976-00-1605 para pasarla bonito hasta las 10 de la noche. Después de esta canción arrancamos con la secuencia de llamadas. Después de esta canción, prepárate para llamar y saludar al amor de tu vida.

0: hijo con mucho amor, con mucho cariño, de parte de su hijo Santiago. Para Yubis, Soto Zapata. Gracias, estamos en bloque de saludos. A ver, tenemos acá más saludos. Hola, ¿qué tal? Dice un saludo muy especial para Inés, Fabiola, Fiorella, Mariana, hasta Iquitos. Qué bonito, la gente linda de Iquitos. Con un temita musical de los hermanos Sánchez, para bailar, gozar, disfrutar de la vida. Claro que sí, se viene en breve de momento los hermanos Sánchez, ¿ya? Nuevamente reiteramos un saludo muy especial para Inés, Fabiola, Fiorella, Mariana, hasta el rico Iquitos. Muchas gracias en Iquitos. Por acá tenemos mensajes de voz, vamos a escuchar, a ver, suéltala.
1: Buenas noches.
0: Buenas noches.
1: Buenas noches, hijo. Gracias al Señor, salimos como a las 6:30. Ya vamos bien en el camino, con la gloria del Señor. Nos vamos tranquilos. Espero que estén bien, mi amor. Que pasen un feliz cumpleaños, mi amor. Te amo.
0: Muchas felicidades para todos los cumpleañeros y cumpleañeras. Hoy sábado, fin de semana, que lo esté pasando muy bonito. Tenemos contacto telefónico, vamos a ver quién está en línea. ¿Qué tal? Buenas noches.
2: Plaquito Bronco, muy buenas noches, mi estimado.
0: ¡Epa! ¿Con quién tenemos el gusto?
2: Con tu fiel oyente de la radio, Carlos Alcalde Matute de Trujillo.
0: Carlitos Carlos Alcalde Matute del Rigo Trujillo. Trujillo, sí, conocido como la capital de la...
2: Eterna primavera.
0: Eterna primavera. Ya creo que a fin de año visitamos Trujillo. Vamos a esas ricas playas, ¿ah?
2: Esperamos para ir a comer ceviche.
0: Ay, ese riquísimo ceviche al momento. Si bien sale el pescadito de la playa, al toque.
2: Su parihuela, su...
0: Ay, la rica parihuela, sudadito.
2: Claro,
0: que lo máximo, el rico Trujillo. Gracias, mi estimado Carlitos, por la sintonía, mi hermano. Vamos con los saludos.
2: Ella me está escuchando y sabe que lo amo con toda la fuerza de mi corazón. Lo recontramos.
0: Ay.
2: Para el amor de mi vida, para mi esposa Caterín y Bon Vázquez Marquina.
0: ¿Estás loco?
2: Estoy recontra loco, perdido la cabeza por ella.
0: Loco enamorado. Por Catherine Ivonne Vázquez Marquina. Recibe salud de parte del amor de tu vida. Desde el rico Trujillo hasta Cajamarca.
2: Claro, este jueves está con ella, me iba a visitarlo, le hemos pasado bonito, todo bacán.
0: Ay, te has puesto al día.
2: Como tiene que ser.
0: Lo justo,
2: como dicen.
0: Muy bien, estimado Carlitos. De repente, algún temita musical para escuchar en esa noche.
2: Saludos para mi amiga, que la aprecio mucho, para Gaby Quiroz y para la señora Eva.
0: La señora Evita y para la Gaby.
2: Y para Flor Chilón. Flor Chilón.
0: Ok, la Florcita Chilón también.
2: Sí, correcto.
0: Muy bien, ¿algún temita musical para escuchar con todo el público oyente?
2: El temaza que le gusta, el amor de mi vida, de Naranja Mix, el hijo de nadie, por favor.
0: El hijo de nadie.
2: De Naranja Mix.
0: Naranja Mix, listo, lo tenemos anotado para poder compartir con todo el público. Dime la radio que siempre escuchas, mi estimado Carlitos, allá en el Rigo Trujillo.
2: Yo escucho Radio Trujillo FM 92.5, la Super Sabrosona, no hay más.
0: ¡Sabrosona! Gracias, Carlitos, que pases un bonito sábado.
2: Gracias,
0: mi hermano. Ahora tenemos por acá saluditos hasta el Rigo Selendín, Barrio Bello Horizonte, la familia Migo Castañeda. Me dice, por favor, Bronquito, pásame el temita musical de el grupo Enlace, haciendo el amor toda la noche. Magali, gracias Magali. Magali Migo Castañeda, me dice Bronquito, vamos a hacer el amor. Le digo, ya pues, aunque sea por teléfono, ¿no?
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0: Señoras y señores, estamos presentando los turbopedidos. Turbopedidos hasta las 10 de la noche, hoy sábado, fin de semana. Gracias, Magali. Vamos a hacer el amor, Magali. Magali Mego Castañeda. Saludo para Edilberto Lucimar. Edilberto Lucimar en el rico Pecho Horizonte Selendín. Acompañados de Turbo Mix FM, la super sabrosona. Turbo Pedidos.
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0: Gracias por enviar los mensajes de voz. También vamos a reproducir, vamos a compartir, ¿ya? A ver, dice por acá, escuchamos.
1: Buenas noches, Turbomix. Amor, escúchame, te amo mucho.

0: dejó de pensar en ti, mi amor bonito, mi renegona. Eres la persona más especial en mi vida. Te amo mucho, mucho, mi amor. Hoy día me has estado llamando, mi amor. Espero que me mandes a llamar con la que tú ya sabes. Te amo, bendiciones.
1: ¡Qué bonito! Muchas gracias por la sintonía, gracias por la preferencia. Somos Turbo Mix FM.

caíse por ahí la loquita. Bueno, qué rápido pasa la hora, Cajamarca, señoras y señores. Estamos hasta las 10 de la noche. Su amigo el flaquito Bronco. Gracias por acompañarse en la radio para todos los amigos del volante. ¿Qué hizo por acá? A ver. Está escribiendo. Oye, Carlitos. Es lo máximo, Carlitos. Salud, hombre de Maquinaza. Oye, Maquinaza. Edgar Jara. Edgar Jara, lo máximo. El Franco Picador. Perdón, el Franco Tirador.

¡Hasta el rico Iquitos! ¡Saludos hasta el rico Huamachuco! En Huamachuco se encuentra nuestro gran amigo Mesías Salazar. ¡Mesías Salazar, el loco! ¡Hola, loquito, loquito! ¿Cómo estamos, loquito? Lo máximo, loquito, ¿eh? Lo máximo. 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Vamos a continuar.

los hermanos Sánchez.

a la una, ¿no? Gracias a cada uno de ustedes por la preferencia, gracias por la sintonía. Bueno, llegando ya a la parte final. Hoy sábado, fin de semana, sábado 10 de octubre del 2026. Agradecerles a cada uno de ustedes por su preferencia, gracias por la sintonía.

Recuerden que debemos disfrutar este momento. Recordemos siempre que el mañana es incierto. No sabemos qué pueda pasar mañana, ¿no? Así que disfrutamos este momento. Muchas gracias. Gracias a cada uno de ustedes por su preferencia. Gracias por la sintonía. Sigan en compañía de la radio, las 24 horas siempre contigo. Con la buena música, la buena diversión, el sano entretenimiento. 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Siempre, siempre, siempre agradecidos. Donde estés, siempre hay que agradecer a la oportunidad que nos dan siempre, ¿eh? A ver, dice por acá, espero que tengas un buen fin de semana para ti. Éxitos en todo el personal de Turbo, a todo el personal de Turbo Mix FM. Muchas gracias. ¿Quién estará escribiendo? A ver, creo que sale escribiendo Danielita, ¿no? Daniela Yuriko Sánchez, si no me equivoco, ¿eh? Bueno, aquí está en el perfil. Muchas gracias, Daniela Yuriko Sánchez. Abrazo, bendiciones para ti. Saludos a Inés.

en el rico Jaén, Iquitos, muchas gracias. Bendiciones a cada uno de ustedes. Gracias, mi gran amigo Carlitos Alcalde, gracias por tu amistad y gracias por siempre acompañarte de Turbo Mix FM. Cuídense mucho, amigos oyentes. Hasta una nueva oportunidad. Con tu amigo de siempre, el Flaguito Bronco, Moisés Guaripata Aguilar. Muchas gracias, bendiciones. Cuídense mucho. Chao, chao.

desde el rico Trujillo hasta Cajamarca. Gracias, amigos. Bendiciones. Y a seguir luchando por ese gran amor que se tienen. ¡Bendiciones! ¡Chao, chao! ¡Permiso!

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0: Son las 10 y 8. 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
0: Son las 10 y 8.

Son las 10 y 11. 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Son las 10 y 12.

Son las 10 y 16. 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Son las 10 y 16.

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Son las 10 y 20. Son las 10 y 20. 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Son las 10 y 20.

0: Son las 10:24.
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0: Son las 10:24.

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1: Son las 10:30.
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1: Son las 10:30.

0: las 10:34. 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
0: Son las 10:34.

0: Son las 10:37.
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0: Son las 10:37.

0: Son las 10:41.
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0: Son las 10:41. Son las 10:41.
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0: Son las 10:41.

0: Son las 10:47.
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0: Son las 10:47.
2: Grupo 5.

Son las 10:53. 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Son las 10:53.

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Esta es la hora exacta, 11 de la noche. 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Esta es la hora exacta, 11 de la noche.

0: 11 y 4. 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

11 y 7. 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

15 y 19. 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

0: Mundial de Respeto. 11:30.
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0: 11:30.

0: 11
1: y 34. 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
0: 11
1: y 34.

15 y 38. 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

11:46. 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

0: 51.
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0: 11 51.

11 y 55. 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

12 y 14. 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

0: 12 y 19.
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0: 12 y 19.

12 y 24 minutos. 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

0: 12:28.
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0: 12:28.

12 y 32. 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

12 y 36. 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

0: 12 y 39.
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0: 12 y 39.

0: 12:44. 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
0: 12:44.

12 y 49. 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

0: 14 y 53.
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12:59. 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

0: Son la 1 de la mañana y 4.
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0: Son la 1 de la mañana y 4.

0: Son la 1 de la mañana y 7.
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0: Son la 1 de la mañana y 7.

0: Son la 1 de la mañana y 11.
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0: Son la 1 de la mañana y 11.

0: Son la 1:15.
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0: Son la 1:15.

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1: Son la 1 de la mañana y 24 minutos.

Son la 1 de la mañana. 27. 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Son la 1 de la mañana. 27.

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Son la 1:31 a.m.

Son la 1:34. 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Son la 1:34.

0: Son la 1:38 a.m. y 38
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0: Son la 1:38 a.m. y 38

0: Son la 1:43 de la mañana.
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0: Son la 1:43 de la mañana.

Son la 1:48. 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Son la 1:48.

0: Son la 1 de la mañana y 52.
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0: Son la 1 de la mañana y 52. Felicidades.

0: Son la 1:00 a.m. y 56 minutos.
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0: Son la 1:00 a.m. y 56 minutos.

0: Son la 1 de la mañana. 59.
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0: Son la 1 de la mañana. 59.

0: Son las 2:03 a.m. y 3.
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0: Son las 2:03 a.m. y 3.

0: las 2 de la mañana.
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0: Son las 2 de la mañana
1: y 8.

0: Son las 2 de la mañana y 12.
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0: Son las 2 de la mañana y 12.

0: Ahora sí.
1: ¡Eso es! ¡Qué bonito!
2: 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Son las 2 de la mañana. 18.

0: son las 2 de la mañana
1: y 22 minutos. 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
0: Son las 2 de la mañana
1: y 22 minutos.

0: Son las 2 de la mañana
1: y 26 minutos.
0: 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Son las 2 de la mañana
1: y 26 minutos.

0: Son las 2 de la mañana y 29.
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0: Son las 2 de la mañana y 29.

0: son las 2 de la mañana y 33.
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0: Son las 2 de la mañana y 33.

0: Son las 2:37 a.m.
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0: Son las 2:37 a.m.

0: Son las 2 de la mañana y 42 minutos.
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0: Son las 2 de la mañana y 42 minutos.

0: Son las 2 de la mañana y 47.
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0: Son las 2 de la mañana y 47.

Son las 2 de la mañana y 53.

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1: Son las 2 de la mañana y 53.

0: Son las 2 de la mañana y 56 minutos.
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0: Son las 2 de la mañana y 56 minutos.

0: es la hora exacta. 3 y 1.
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0: Esta es la hora exacta. 3 y 1.

0: Esta es la hora exacta. 3 y 5.
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0: Esta es la hora exacta. 3 y 6.

esta es la hora exacta. 3, 9. 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Esta es la hora exacta. 3, 9.

0: Esta es la hora exacta. 3:19.
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0: Esta es la hora exacta. 3:19.

0: Esta es la hora exacta. 3:28.
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0: Esta es la hora exacta. 3:28. Esta es la hora exacta. 3:28.
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0: Esta es la hora exacta. 3:28.

0: Esta es la hora exacta. 3:32.
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0: Esta es la hora exacta. 3:32.

0: Esta es la hora exacta. 3:35.
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0: Esta es la hora exacta. 3:35.

Esta es la hora exacta. 3:38. 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Esta es la hora exacta. 3:38.

0: Esta es la hora exacta. 3:42.
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0: Esta es la hora exacta. 3:42. Esta es la hora exacta. 3:42.
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0: Esta es la hora exacta. 3:42.

Esta es la hora exacta. 3:49. 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Esta es la hora exacta. 3:49.

0: Esta es la hora exacta. 3:52.
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0: Esta es la hora exacta. 3:53.

0: Esta es la hora exacta. 3:57.
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0: Esta es la hora exacta. 3:58.

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0: de texto por día, WhatsApp al 976-00-1605. Vamos, mi gente, vamos. La gente chévere en el TikTok, ¿qué tal? ¿Cómo está? Buenos días, buenos días. Estamos en la cordial la fiamanita del día de hoy, domingo familiar.
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0: Déjame tu cariño.

0: El simultáneo con tu radio Turbomix M, las estaciones y hemos hecho de todo el día de hoy, domingo familiar. Domingo familiar, señores, señores, qué rico domingo. El programa, esto es Feliz a Vencer, nuestro Feliz a Vencer. Vamos, contáctate con nosotros, llámanos.
1: 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Son las 4 y 14. Los astros de nuestra música folclórica en nuestro feliz amanecer de Turbomix FM.
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0: sabrosota. Vamos Cajamarca, vamos Perú. Alegría y sabor. Magdalena, Sanguela, Asunción, Zamora, Matera, la ingeniera Jesús. Parcón Alta, Parcón Baja, Parcón Silla, los grandes amigos para el distrito de Chetilla. Grandes amigos Chilete, la tierra del sol. Allá en Chilete estamos. En los 100.1 en la FM. Gracias, Chilete. Vamos Cajamarca.
1: Azules 4 y 15.
0: ¿Dónde está mi gallito? Ahí está.

bonita que vive el amor. Eso, eso, eso, eso. Eso, eso, eso, eso. Ama Judith Ramos. Vamos, síguele, síguele, síguele, síguele. Dale seguir y comparte la programación de Tapoblosa Tramila Madrugada. 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Simultánea con tu radio, Turbomix FM, la 700.

0: Esta quemadita para todos los grandes amigos de San José Chuco. San José Chuco, estamos en la 103.7 en la FM. Guamachuco, 99.3 en la FM. Gracias, Guamachuco. A la sintonía total de esta fabulosa tremenda madrugada del día de hoy, Domingo Peñar. Domingo, 11 de octubre del año 2026. Pues Morado Media, señor del milagro, para toda la gentita chévere, los grandes amigos de la sintonía total. Al día de hoy, Domingo Familiar, llora.
1: ¿Qué? Aquí está.
0: Grandes amigos para la provincia de Cajamón, para todos los grandes amigos de Citar. ¿Qué tal? ¿Cómo está? Buenos días.

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2: 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Son las 4:32.

Baila la cosa, la alegría y sabor. Vamos, Chinita Díaz.

0: en la provincia de San Marcos, la tierra del granero del norte. Gracias, San Marcos, allá estamos en San Marcos, 105.3 de la FM, la super, super sabrosona. Domingo familiar.
1: Vamos,
0: Papá Blusa, tremenda madrugada para todos los grandes amigos y hermanos agricultores, la gentita ganadora.

quiero estar en la cama del de vecino. ¿Qué dice? Qué bonito es estar en cama del vecino. Buena Luz Cueva. Sandita Tamay. La vecinita es más agradable, dice. Santos Tamaya, María Prendice, San Juan de Zitacoche, Celita Tremenda.

Minha filha!

0: seguir, sígueme, sígueme, sígueme, sígueme, sígueme. Y comparte la programación, esta fabulosa, tremenda madrugada con toda esa alegría, con todos los ánimos. Estimada DJ, dame la hora, por favor.
1: Son las 4:52.
0: 4:52 en todo el territorio peruano. Qué bonito, qué chévere. Vamos, contáctate conmigo. Los turbobotes de cabina están totalmente habilitados. El 367752 36856. Para tu mensajito de texto por vía WhatsApp al 97606.

momento para todos los grandes amigos, amigas. Escuchando su radio, Turbomix FM, las 92.5, la super, super sabrosona en el programa. ¡Feliz amanecer, nuestro feliz amanecer! Para esa chuburanita ingrata. Para ti, flaquita.

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0: 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Son las 5 de la mañana y 2 minutos.

Quiroz, Quiroz. Mi gran amigo Quiroz. Recién para allí llegando, tempranito después de tocar la puerta de la vecina. Ajá.

Quiere casar con otro. Y no con Ramírez. Y no con Yasmercito, como Briseño.

buenísimo. La familia Arévalo. Carlos Galén, por Piura, el saludo inmenso que ahora.

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3: Son las 5 de la mañana y 32.

0: Carol Marina, Briseña, San Novena, a lo máximo. Captaba la panelita de chiquitita y mis grandes amigas. Arriba la vida, arriba el amor. Y estimada DJ, dame la hora, por favor.
1: Son las 5:41.
0: 5:41 en todo el territorio privado para todos los grandes amigos, las amigas en la sintonía total. Para todos los grandes amigos dentro poblada de Caliencas. Salud inmensa para Tella, Quispe, Tania, Quispe, Rusa. Eras. Para Rusa Herrera, soy Isaulina Bustamante. A full sintonía de la programación esta fabulosa termina mañana de Radio Turbomix FM. ¡Qué bonito, qué chévere! Arriba, arriba, Caliente, el saludo tremendo para todos los grandes amigos, las amigas de la final de vida total. De tremendo éxito, me vienes a...

0: Sona.
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3: Para todos los grandes amigos de Guarmaya Piura, para Fren, Juan, que es el salita tremendo.

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1: 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Recuerda, para tu mensajita de texto por vía WhatsApp al 976-00-1605. Ahí están chelas para psicólogos de fama internacional. El día de hoy atendiendo en Cajamarca de 8 de la mañana a 1 de la tarde. Danilo, Kerry, Mariana, hermanita Luz.
2: Soy palomita prisionera.
1: ¡Vamos!

no, con la familia Ocas. ¿Qué tal? ¿Cómo está? Buenos días. Anita más. Anita López, la familia López. Por su chamamba, distrito de Magdalena, la familia López.

0: Villa de Cutervo. ¿Qué tal? ¿Cómo están mis grandes amigos? Buenos días, buenos días. Leiner Llenos, Santa Rosa, la familia Llenos. Por distrito de la Engañera, Buncinanía. Vamos, Anita López, a lo máximo.
1: Son las 5 de la mañana.

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1: Demetrio Guevara Chicón. Vamos, síguele, síguele, síguele, dale, seguir, comparte la programación esta fabulosa tremenda mañana. Domingo.

0: Espinosa.
1: Para mi amigo Juan Coyo. Para Pisa.
2: Sube 5 de la mañana.
1: Justo, Perú.
2: 53.
1: Vamos, Nemesio Mamani.
0: La provincia de Jaén para Nélida García, Esmeralda García.
1: Germán Uriel
0: Aitana. Shaquila, el saludo tremendo. Arriba, arriba, arriba con la provincia de Jaén.

Nercito, ¿cómo, Briseño? ¿Qué es lo que sucede? Mejor la separación. Kleiber, Kleider, Jicaro Murga, ¿qué tal? ¿Cómo está? Buenos días. En Cayorca, Chungay, para la familia. Jicaro Murga. ¿Ah?

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Cajamarca arriba, pero vamos, bailalo, gózalo, con toda esa alegría, con todos los ánimos. En el programa Feliz Amanecer, nuestra Feliz Amanecer, a través de tu radio, Turbo Mix FM, los 92.5, la super, super sabrosona. Qué bonito, Sergio Garantiota, Fantasmita, Willy Producciones. Para toda la gentita chévere, los grandes amigos, las amigas en la sintonía total. Contáctate con nosotros, vamos, llémanos. Enviarle saludos para toda la familia, los amigos, las amigas. ¡Ey! Amigo, amiga, vamos, marca. 36-77-58-36-85-56. Recorta para tu mensajito de texto por vía WhatsApp al 976-00-1605. Vamos, envía los saludos para toda la familia, los amigos, las amigas. Corramente para el hiper, el amorcito de tu vida. Salúdale a toda confianza. Reclámame el éxito de tu preferencia.

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0: Alegría y sabor para toda la gentita maravillosa, las grandes amigas, las amigas. Esta reacción para aquí, mi gran amigo operador, por favor. Dame la hora.
1: 6:16.
0: Epa, qué bonita para todos los grandes amigos allá en la provincia de Cajabamba. Cajabamba, estamos en los 105.7 en la FM, qué bonito. Allá en Pambamarca, también a Pulsinonía. 101.9, Chota, 91.5, San Marcos, 105.3, gracias. San Marcos, Abunción Unida para todas las chicas hermosas, las trillenitas, ¿ah? Enamora, 91.5, Matara, 91.5, la FM, Cutermo, la tierra del Gran Parque Nacional, 103.1 en la FM, qué bonito. La tierra del sol en Chilete, la familia Bazaña, lo máximo, en los 100.1 en la FM, Abunción Unida. En la provincia de San Pablo, 100.1 en la FM. Jaén, 101.7. Selenín, 105.3. Qué bonito, qué chévere. Sorochuco para todas las trigueñitas. También para Lía Funcionaría. Muchísimas gracias, chicas. En Sorochuco, 94.3 en la FM. San Miguel, 102.7. Con Tumasá, 106.5. A lo máximo. Allá en Colasay, 95.3. Con España, las grandes amigas de Alianza España. Para todas las arquitas, en Cospay 91.1 en la FM, Oxamarca 94.5, grandes amigas allá en Gualgayoc, muchísimas gracias, 101.9, La Encañada 97.3, Huamachuco para todas sus grandes amigas, las amigas allá en Huamachuco, qué bonito, qué chévere, en Huamachuco 99.3 en la FM, Santiago de Chuco 103.7 en la FM, qué bonito, qué chévere. A Pun Sinonía con su radio Turbo Mix FM.
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La amiga choferes en el Liga del Volante. Martín Marca en la unidad 31. Ahí la 3M allí en el micro. La unidad 31, Martincito Marca, el saludo tremendo. Por allí para el cobrador también que lo dé.

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0: para que lo goces.
1: 6:36.
2: Pasa calladita,
0: ¿no? Calladita, pasa nomás.
2: Y todavía has venido.
0: Amalia Sánchez, ¿qué tal? ¿Cómo está? Buenos días, buenos días.
3: Escucha, también toca, muchachos.

voz dinámica, muchísimas gracias. Vamos, síguele, síguele, síguele, dale, seguir y comparte la programación esta fabulosa, termina mañana. Olguita Muñoz, la familia Muñoz por el distrito de la Asunción. Soleno, Castillo Guardiz. ¿Ah? Bueno, bueno, el saludo tremendo. Fíjense, ¿por dónde te han llevado, mi brother? Cuidado, te vayan a vender. Oliquita Muñoz, esta canción es de tremendo éxito, suéltale.

0: 6 de la mañana y 46.
1: ¡Hey, hey! 6 de la mañana y 46 minutos en todo el territorio peruano. 14 minutos se aparta para llegar a las 7 de la mañana. Luego de las 7 de la mañana se viene la disco del Primo Willy. Con la voz, calidad elegante de Fantasmita Willy Producciones. El señor Wilmer Guaripate Clor.

para allí, a full sintonía con su radio Turbomix FM, las 92.5, las por súper sabrosona. Allá en San Diego de Chuco, 103.7 la FM. ¡Qué bonito, qué chévere! José Santos Navarro, a lo máximo. El Wincito en San Diego de Chuco también para todos los grandes amigos. Para Edwin Benítez, a lo máximo. Para todos los grandes amigos allá en San Diego de Chuco, me viene reclamando el

restaurante Castillo, ¿eh? Preparándoles de caldita de cabeza. Y creatilla y sabrita tremenda para todos los grandes amigos, las amigas del...

0: buenos días.
1: Aló, de Estación Mix.
0: Turbomix AM, mi gran amigo, ¿con quién tengo el gusto?
1: Con Abel Martín, que es acá, full sintonía, full maderero, estamos acá, pues full mapachengos.
0: ¿Por qué lugar, mi gran amigo?
1: A ver, Marchiques, acá, excelente, los mapachengos, los maderos acá, de Pingo, la parte alta, de Barcelona.
0: ¡Va al alto!

0: Cajabomba, ¿para quién te saludamos al toque?
1: El toque, toque, toque, toque.
0: Ajá, pero tiene que ser.
1: Para el lugar de vino.
0: Muy bien, ¿para quién más?
1: Para Damián, para Damiancito, para Teodoro, para Violeta Chico, estamos aquí en full sintonía, full sintonía. Okay. Toque, toque, toque.
0: Muchísimas gracias, mi gran amigo. ¿Con qué raya con mañana tenés esta fabulosa tremenda mañana?
1: Claro, muy bien.
0: ¿Con qué radio? ¿Con qué radio?
1: Con radio. Le come todas, al toque, toque, toque, le come todas las fuerzas.
0: ¡Ay, pa, qué bonito! Muchísimas

propone Chinita María desde la capital Lima, pero ya es rumbo para allí, alistando las maletas. Rumbo al departamento de Cajamarca. Muy bien, Chinita María, gracias por ese aprecio, por esa amabilidad, por esa inmensa sintonía. Arriba, arriba, arriba, baila los góceros. Cualquier canción en los pedidos de la increíble del Perú Profundo, muchísimas gracias. Gracias, Chinita María. Para todo el marco musical, los Pipas del Perú. Por allí también está a su costadito el señor Juanito Pipa. El saludo tremendo para todos los grandes amigos en la sintonía total, esta fabulosa tremenda. Mañana el día de hoy, domingo familiar. ¡Nos vamos! Agradecidos por su amable sintonía, mis grandes amigos de cada uno de ustedes. Los amigos de Alín, el dictado de la señora.

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hermosa melodía, amigos, hermosa melodía. Sabemos que cada domingo después de las 7, cuando resuena en vuestros oídos esa canción, esa melodía, sabemos que seguimos juntos. Usted frente a sus receptores, el fantasmita Willy por aquí, frente a los micrófonos, listo para desempolvar aquellos éxitos con telarañas. Activamos a partir de este momento también nuestro WhatsApp, el 976-00-1605. 976-00-1605. Por aquí tenemos los primeros saluditos. Un saludo para toda la gente, para Martín Malca, en la empresa 3M de la unidad 31, de parte de Yarita Lisset. Ajá, de parte de Yarita Lisset. Entonces, un tremendo saludito. Buenos días para esa gente maravillosa que está por allá en la empresa 3M, la unidad 31. Un abrazo para ustedes, pásenlo muy bonito. Un abrazo tremendo, dice, saludo fantasmita. Ajá, desde Cañete. Un abrazo a los amigos en Cañete, a su querida esposa Lourdes Sabino, de parte de su amado Julio César. Con mucho amor, llegamos de Lima para un relax. ¡Qué bonito! ¡Qué maravilla que esté por aquí! Un abrazo entonces también tremendo para don Julio César. Con mucho amor para su esposa Lourdes Sabino, que lo esté pasando muy bien y que lógicamente comparta los mejores momentos, porque eso es lo más importante de la vida. Compartir como lo hacemos nosotros cada domingo después de las 7, desempolvando éxitos con telarañas.

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1: ¿Cómo están los amigos compartiendo también? ¿Está solita? ¿Está usted solito? ¡Uy, uy, uy! Compartiendo canciones que nos hacen volver a vivir. Un súper abrazo para ustedes, amigos, que le estén pasando muy bonito. Buenos días, dice por aquí. Buenos días, dice Fantasmita. Saludos para Magali Salvador. Gracias a la gente en Santiago de Chuco. En Santiago de Chuco nos escuchan en los 103.7. Santiago de Chuco, esa tierra maravillosa, ¿eh? Tierra con la sensibilidad del poeta. Esa gente maravillosa por allá. Gracias, Magali. Un súper abrazo para usted, que lo pase bonito. Magali Salvador. Ella siempre respondiendo Radio Turbo Mix FM, porque somos del pueblo para el pueblo. Turbo Mix FM. Digan lo que digan, Turbo Mix FM. Un saludito por aquí para mi compadrito Santos Fermín Navarro Burgos. Me dice Fantasmita, no me pierdo la programación de Radio Turbo Mix FM. Todo el día 24/7. Qué maravilla. Gracias en Cunguay. Cunguay, Santiago de Chuco. Allá nos escucha que los 103.7 Turbo Mix FM. Gracias, Santos Fermín Navarro Burgos. Un abrazo para usted, mi hermano. Pásenlo bonito. Gracias por estar compartiendo domingo, domingo después de las 7. Las canciones que nos hacen volver a vivir. Buenos días en el interior del Mercado Central. Mercado Central. Los diferentes puestos de los ricos caldos. Qué ricos caldos. Juguerías. Al igual que la gente en Nancy's Juguerías. Ahí está doña Nancy. Un saludo para la señora Nancy Vázquez. Para toda la gente que trabaja por ahí. Nancy Vázquez y toda su mancha. Buenos días. También nos escriben siempre para hacernos recordar que están presentes ahí con su Radio Turbo Mix FM, del pueblo para el pueblo siempre. Desempolvamos éxitos con telarañas. Es la disco del Primo Willy, recordando como si fuera ayer. Escucha esta melodía. Esta canción es al ritmo de Pasteles Verdes. Qué bonito. Buenos días para despertar con el alma enamorada.

Uy, es difícil que me amen como yo amo, ¿eh? ¡Qué maravilla! Lo que pasa es que en el amor tenemos que entregar todo sin exigir nada a cambio. Y no esperes que alguien te ame como tú amas, porque definitivamente no todos tienen el mismo pensamiento, la misma formación, la misma ideología, tal vez. Pero en realidad, cuando tú amas, cuando derrochas amor, vas a recibir también lo mismo amor. Y eso es una enseñanza bíblica que dijo, ama, ¿no? Yo vino alguien a enseñarnos, ¿no? Amar, para amar y para ser amados. Y recuerda que para aprender a amar no basta con soñar, amar se aprende amando, claro que sí. Buenos días, dice por aquí Turbo Mix FM en Santiago de Chuco. Caramba, tremenda sintonía, los amigos en Santiago de Chuco, en los 103.1 Turbo Mix FM en Santiago de Chuco. Gracias por aquí los amigos que nos hacen saber que están en tremenda sintonía. Buenos días, dice por aquí una canción de Nelson Ed. Vamos a buscar entonces, a saludar a la familia Saldívar en Celendín, desde el barrio San Pedro, el Merchalán Saldívar. Gracias, mi hermano, que lo pase bonito por ahí en Celendín. Está por ahí entonces toda la familia en Celendín, la familia Saldívar, desde el barrio San Pedro, Elmer Chalán Saldívar. Gracias a ustedes, muy buenos días. Buenos días también los amigos que se encuentran ya en redes sociales, compartiendo con nosotros también, compartiendo siempre los mensajes. Gracias a los amigos que están dando sus presentes, compartiendo también. Gracias, compartiendo canciones que nos hacen volver a vivir. Recuerda los mensajes vía WhatsApp al 976-00-1605.

No me digas adiós, no me digas adiós jamás. Dicen que las despedidas son muy tristes, ¿no? Pero sabes que hay una despedida que ya no tiene retorno. Hay una despedida de la cual sí lamentamos profundamente, la despedida cuando nos toca partir hacia la gloria eterna. Allí sí no hay despedida. Mientras tanto, todavía hay esperanza de compartir. Recuerda que a veces los orgullos, el orgullo mata. Hay un orgullo negativo, hay un orgullo que te hace perder muchísimas cosas. Y ese orgullo malo, de verdad. Claro, cada persona tiene que ser orgullo de lo que es, sentirse orgullosa de lo que se ha preparado en la vida, sentirse orgulloso de lo que ha conseguido en la vida. Pero ese orgullo no tiene que ser negativo, ese orgullo no tiene que ser para sobreponerte a los demás, para intentar pisotear el derecho de los demás, sino más bien para poder entenderlos y comprenderlos siempre. Ese orgullo, que sea un orgullo que te da facilidad a la vida, te da la facilidad de encontrarte con tu otro yo, encontrarte con los seres que quieres, con lo que deseas, y vivir plenamente, porque al final se trata de vivir en esta etapa corta que nos toca, pero de vivir y sobre todo compartir. En el rico Celendín, en Celendín tenemos saludos, gracias a la gente que nos escribe, nos llama a los teléfonos 0763677758 y también nos llaman al 368556. Celendín, desde Celendín nos está llamando Magali. Magali, me encarga de saludar en el barrio Bello Horizonte para María Castañeda, Edilberto, Lucimar. Gracias de parte de Magali. Entonces, gracias por compartir cada domingo después de las 7 con nosotros los éxitos que presentamos en la disco del primo Willy, recordando como si fuera ayer. Un saludito entonces en Bello Horizonte, Celendín, para María Castañeda, Edilberto, Lucimar, de parte de Magali. Otro mensaje por aquí llega vía WhatsApp. Gracias a los amigos que envían los saluditos vía WhatsApp. Un saludo para Julio, que viene tu canción, Julito. Muchísimas gracias. Más saludos también tenemos por aquí entonces para Santos Fermín Navarro Burgos, en Cunguay, Santiago de Chuco. Gracias a los amigos que quieran que su saludito salga a través de Radio Trua Vix FM. Recuerden, nos escriben al 976-001605. Un saludito para la gente por allá en Caldos, Eli. Un saludo tremendo por ahí a doña Eli, doña, también para Pantaleón, y como siempre la guapísima Maggie. Un saludito para Maggie, páselo bonito siempre. Esta canción me están reclamando. Gracias a los amigos que reclaman Segundo Rosero. Gran amigo nuestro, Segundo Rosero, ¿eh? ¡Bomba! 7:23, 7:23. Desde Radio Turbo Mix FM.

Este amor tan complicado, ¿no? Solamente escondidas, y a veces tropezamos por ahí porque es como estamos escondidas. Poca luz, Dios mío. Un saludo por aquí para atención para la gente de San Pablo. San Pablo, Jonathan Cholán, John Cholán, Denny Cholán. A ver, toda la familia Cholán en San Pablo. Allí en San Pablo nos escuchan en los 100.1 Turbo Mix FM. Y también estamos en simultáneo a través de nuestra estación en amplitud modulada por Angas y Mangas, decía mi mamita. Por Angas y Mangas, recuerde, en AM, Turbo Mix AM. 7:10 más allá de todo. Radio Turbo Mix AM, para gente como usted, que somos del pueblo, para el pueblo siempre. Un abrazo entonces a todos los amigos que responden Radio Turbo Mix AM, 7:10 más allá de todo, aquí en Cajamarca, Radio Turbo Mix FM 92.5. Luz Elena, gracias Luz Elena. Luz Elena está insistentemente reclamando música con Temerarios. Nuestra disco del ayer. Amigos, en los microbuses, en las combis, en los centros comerciales que inician sus labores este domingo. Un abrazo fuerte. Escucha, Luz Elena.

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ojos que me amaron y que por ser tan lindos hoy me hacen llorar. ¿Quién no ha llorado recordando unos ojos, una mirada profunda? Aquella mirada que inició con una ilusión. Aquella mirada que rompió aquellos esquemas que tenías programados para tu vida, para ser feliz sin que nada ni nadie estuviera obstruyendo o poniéndose un obstáculo en tu destino, ¿no? Pero aparece un amor y te cambia todo. Es que el amor no se busca. Créanme, el amor no se busca, el amor aparece. El amor no sabes cuándo, no sabes por qué, no sabes dónde, no sabes con quién. A veces ves una persona bonita, pelo ensortijado como de fantasmita y dices, oh, qué bonito. Pero recuerda que eso no es amor. Eso tal vez puede ser admiración si ves un hombre inteligente, una mujer inteligente y dices, oh, qué bonita, qué linda, qué hermosa. Eso no es amor, eso es admiración. O si ves una persona que tiene mucho dinero, así como Víctor Chacha, ¿no? Si ves un carro maravilloso, dices, oh, qué gran hombre, oh. O si ves una mujer con mucho dinero, con muchos negocios, eso no es amor. Recuerda que eso es interés. ¿Ah? Hay muchas cosas que se confunden. A veces una persona ves bonita, la ves agraciada y dices, oh, qué bello, qué hermoso. Y eso no es amor, ¿no? Admira simplemente las cualidades que tal vez tenga. Pero amor es aquello que nace, que te hace mover las fibras más íntimas de tu corazón, la más fibra más íntima del ser. Y no sabes por qué, no sabes qué. Eso es el amor. El amor lo llega. Lo da todo y no exige nada a cambio. Bienvenidos a compartir el amor siempre, cada domingo después de las 7, aquí en Radio Turbo Mix FM. Saludos para Celendín, gracias Celendín. Novedades Mercy, full sintonía, full volumen, dice a todo volumen, comparten ellos. Novedades Mercy, gracias a los amigos de Novedades Mercy en Celendín. Otro saludito por aquí, saludos que llegan al WhatsApp 976-001605. 976-001605. Un saludo para nuestro amigo Fantasmita Willy, dice gracias, caramba. Un abrazo para ustedes, para todos los amigos de José Galvez, el profesor César Aliaga Abando, que le esté pasando bonito de parte de DJ Nandex. Otro saludito por aquí, saludo, dice, te habla tu amigo Jesús. Ajá, full sintonía con la rica baladita desde Mina Tantahuatay. Gracias Jesús en Tantahuatay. De esta despedida hablaba yo, ¿eh? Hay unas despedidas que ya no tienen retorno. Pero hay otras que sí podemos decir volverás. Gracias en Celendín. Mi bello horizonte, barrio Mi Bello Horizonte. Está por ahí María Castañeda, Edilberto, Lucimar, de parte de Magali. Muchos saludos. Gracias por compartir con nosotros cada domingo después de las 7. La música que enternece el alma. La música que remueve con su melodía, con sus acordes, las fibras más íntimas del ser humano y nos hace volver a vivir. En la disco del primo Willy tenemos algo especial siempre. El fantasmita Willy por aquí, usted frente a los receptores.

qué maravilla compartir esta canción, ¿no? Qué maravilla. Un abrazo para toda esa gente maravillosa que le esté pasando muy bonito. Víctor Chacha, ya lo dije, saludos para Víctor Chacha Vargas, recorriendo siempre la ciudad, compartiendo con la gente, con el pueblo, sumándose, ¿no? A ese cariño que tiene más bien nuestra, la responsabilidad que tiene nuestra gente cajamarquina. Un súper abrazo para Víctor Chacha, el gordito querendón. Un abrazo para ustedes, amigos. 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En Celendín me están reclamando esta canción. Gracias, los amigos en Celendín. Gracias. La familia Saldívar. La familia Saldívar. En el barrio San Pedro, el Mecharán Saldívar. Gracias por reclamar esta canción. Nos ayudan a compaginar las canciones.

Flacindo con los pedidos musicales, gracias. La familia Saldívar, Saldívar en el barrio San Pedro de Celendín. Cuando nuestro cronómetro marca las horas 7:46, 7:46. Un saludo para Gloria. Gracias, Gloria.

maravilla. Ay, amor, qué cosa tiene tu mirar, ¿eh? Saludos por aquí, más saluditos. Buen día, dice Fantamita, la super, super sabrosona, su turbo Mix FM, que lo está embozando muy bonito. Ajá, dice las todas las lindas, lindas amas de casa en Cajamarca, en el frigorífico municipal. A todos los amigos, señoras amas de casa que llegan al frigorífico municipal con ese pescado fresquecito, peso legal. Ay, ay, ay. Saludos para Luchito, está por ahí Luchito, su amiga Graciela, Gracielita, Luchito, Peter y su

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Estas canciones nos hacen volver a vivir, nos hacen entender la vida. Nos hacen entender que cada error que tenemos en la vida es una etapa, una era de aprendizaje. Y las cosas bonitas son maravillas de la felicidad que tenemos que compartir. Un saludito por aquí, saludos en Bamamarca, carretera longitudinal de la Sierra Norte, subtramo 4. Los trabajadores como son Iván Ortiz, Leiner Cabrera, Royser Ruiz, Eladio Goicochea, Nelson Ramos, Fermín Vallejos, Jesús Cabrera, Diego Goicochea, segundo hidrobo. ¡Qué maravilla estos amigos! Un abrazo para mi hermano del alma también, don Nelson Ramos. Está con toda su gente por ahí, segundo hidrobo, Diego Goicochea, Jesús Cabrera, Fermín Vallejos, Eladio Goicochea, Roisa Ruiz, Leiner Cabrera, Iván Ortiz, toda la gente que trabaja en la carretera longitudinal de la Sierra Norte, subtramo 4. Gracias, gracias hermanos, gracias Nelson Ramos. Otro saludito por aquí. Saludo, dice, soy María Fernanda Mauricio Paredes desde Huamachuco. Ajá, un saludo para Huamachuco, dice. Gracias para toda la gente que está por ahí. Eterna gracias para todos los amigos que responden siempre Radio True Office FM. Y a los amigos que estuvieron en amplitud modulada escuchándonos también, respondan siempre yo escucho Radio True Mix AM 710, más allá de todo. Más allá de todo, True Mix AM. Diga lo que digan, haga lo que haga. El corazón del pueblo siempre, True Mix FM, True Mix AM. Amigos míos, que Dios me lo bendiga, parte final del programa. Todo tiene su principio, todo tiene su final. Hasta aquí los acompañé siempre. El domingo próximo, Dios mediante, después de las 7, nuevamente para seleccionar canciones como esta. Faltan 5 minutos para las 8. Que Dios me lo bendiga, amigo mío. Gracias.

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0: 8 de la mañana y 6.
1: 8 de la mañana con 6 minutos, 8 de la mañana con 6 minutos. Muy buenos días, Cajamarca, ¿cómo estamos? Cajamarca y sus 13.

9:06 y así arrancamos. Hoy domingo, 11 de octubre del año 2026. El mes de la canción criolla. El mes de Halloween, de las brujas, por favor. De las brujas. No es, si es que cumples años, no significa que seas bruja. Así que ten cuidado. Pero ya llegamos un domingo más para poder acompañarte ya en esta segunda semana de octubre. Nada de iniciarla, nada de arrancarla. Así que ya sabes, 8:07 de la mañana. Nosotros comenzamos con los turribos domingos. 2 horas te acompaño, 2 horas hasta las 10 de la mañana. Así que tienes oportunidad de poder escribirme y llamar.

0: Por favor, ya estamos aquí con todo, ¿ah? Para todos los chichitos lovers, todas las que aman hacer ese pasito, ¿no? El ya, muy bien, muy bien. Así que ya sabes, igual líneas total, definitivas, para que puedas comunicarte con nosotros al 367758 o al 368556. Rapidísimo. Nada, ya nos están llamando, así que no te preocupes, que aquí estoy recepcionando todas las llamadas y para un mensajito de texto y un mensajito de WhatsApp al 976001605 para toda la linda gente de la parte alta de Cajabamba, en Jocos, para John Jairo, Justo, Chique Sileva y Adriana Violeta. Muy buenos días, Adrianita. Me dicen que por ahí está con los quesillos. Muy bien, Adrianita, eso, esa. Gente chambeadora, hoy domingo, fin de semana, por favor, a los que nos toca, pero con alegría, actitud para poder pasar bien este maravilloso domingo, todo lo que queda de él, salir a pasear y disfrutar, para todos nuestros amigos de las diferentes unidades móviles. También ellos ya están por ahí acompañándose de su Radio Turbo Mix FM 92.5 en Cajamarca, la super, super sabrosona.
1: ¡Disfruta!

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1: Y porque este 31 de octubre celebramos el Día de la Canción Criolla, nuestras raíces sobrepuestas en la mesa, ya, así que ya sabes, por favor, tremendo. Y un saludo para nuestro amigo Américo Polo en Chavo Virú para la empresa Hortifrut Perú. Muy buenos días, Américo Polo, ¿cómo estamos? ¿Cómo estamos?

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1: Turbo Mix. 8 de la mañana y 31.

35 minutos, 8 de la mañana con 35 minutos. Ya sabes, líneas totalmente activas para que te puedas comunicar con nosotros al 367758 o al 368556. Anota bien, ¿ah? 367758, 368556. Son número de llamada para el teléfono, ¿ah? Así que ya sabes, números telefónicos para tus llamaditas y exclusivamente para tu mensajito de texto de WhatsApp al 976-0016-05, 976-0016-05, y así de fácil, así de rápido, puedes comunicarte con nosotros para poder mandar tus saluditos. Si es que alguien hoy, 11 de octubre, está cumpliendo años, es el momento de poder festejar todos juntos, así que ya sabes, mándame tu mensajito de texto de WhatsApp al toque, reclama tu videoclip, ay, por favor, ya me pasé en otras, ya también estoy en otras. Y reclama tu tema favorito, por favor. Ay, me están haciendo bullying, por eso estoy desconcentrada. Pero ya sabes, puedes reclamar tu tema favorito de cumbia, tu tema favorito actual, de repente lo más juvenil, si es que quieres pop. Para las Armys, por favor. Y aquí anda toda la onda aquí de la agrupación BTS, esta agrupación de coreanitos. Por favor, muchachas, tremendo revuelo por esta agrupación. Así que ya sabes, yo te complazco con todo, así que tú solo pide que aquí te complacemos con todo, por favor. 8 de la mañana con 37 minutos, y es que tú también, mami, quieres ahí tu chicha, tu salsa, tu merengue, de repente tu bachata, estás ahí con tu esposito haciendo el desayuno, así que ya saben, en donde sea que estén, es en un momento de tirarse un bailecito así rápido, un movimiento de caderas así sensual, para todas las caseritas en el mercado central, mercado San Antonio, mercado de San Martín también, por supuesto, ellos que ya se vienen acompañando todos los días con su radio Turbo Mix FM. Es el momento, mami, ¿eh? Es el momento. 8 de la mañana con 37, solo aquí en Turbo Mix FM.

nuestros amigos que nos han llamado hasta Cunguay, para nuestro amigo Santos Burgos que nos acompaña domingo a domingo también, para todos nuestros amigos desde el barrio San Martín, para el barrio Nuevo Cajamarca, muy buenos días, ¿cómo estamos? ¿Qué tal esos ánimos de domingo, fin de semana? Algunos con su resaca, de repente salieron a bailar, a disfrutar, a divertirse, anoche de repente, quizás, quién sabe, y está bien, hay que salir, hay que disfrutar esa juventud, ¿eh? Hay que disfrutar esa juventud con todo, pero si ya estás ahí en casita hoy, domingo de limpieza, domingo de paseo para algunos, domingo de vacaciones para otros, ya sabes que ya estás aquí súper gustosos de acompañarte a donde sea que vayas, puedes llevarnos a donde tú quieras en tu móvil, ¿eh? Así que no hay excusa, no hay excusa, nada que ya ahora tengo que salir con mi radio, no, nada, nos puedes llevar en el teléfono y escuchar 24-7, acompañarte 24-7 con tu Rumix FM, la súper sabrosona, ya sabes, líneas de teléfono sumamente activas, 36-7758 36-8556, y tu mensajito de texto de WhatsApp al 976-001605, ya sabes, 976-001605.

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llegamos a nuestra segunda hora. Hoy domingo, fin de semana, 11 de octubre, con todas las pilas, como se debe, como se debe. Y aquí arrancamos ya con algo un poquito más para la chaviza, por favor, por favor. Así que ya sabes, tú también puedes reclamar tu canción favorita al 976001605. Anota bien, a 976001605. Hoy domingo, fin de semana, solo quiero tu domingo, son las 9 de la mañana con 5 minutos, 9 de la mañana con 5.

hechicero en la voz de Fiorella Castillo, por favor. Los nuevos artistas, los nuevos muchachos que están entrando a las diferentes agrupaciones de nuestro hermosísimo Perú. Y ya sabes, ya tenemos lo más clásico también, lo mejor en baladas, lo mejor en reggaetón, lo mejor en merengue, salsa, bachata, con lo que gustes. Hoy domingo, fin de semana, tremendo, ¿va? Tremendo. Así que no te dé vergüenza escribirnos, que no te dé vergüenza llamarnos para mandar tus saluditos, para pedir tu canción, tu tema favorito. Un saludo en Selenín para Novedad Mercy, full volumen de su Turbo Mix FM. Muchísimas gracias, Novedades Mercy está allá en Selenín. Muy bien, la linda gente de Selenín, por favor, tremendo, tremendo. Son las 9:18.

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37 minutos, ya nuestra última media hora. Estamos cada vez más cerca de las 10 de la mañana. Si es que tienes alguna cosita que hacer, hay muchos que aún trabajamos en los domingos, así que ahí de repente todo viste tu descansito de sábado. Hoy domingo te toca trabajar de nuevo, así que responsables, super pilas, super activos. Hoy es un momento de celebrar, es momento de poder ir con toda la actitud del mundo, bailar, festejar con lo que tú gustes. Son las 9:37 de la mañana. Ya sabes que las líneas siguen totalmente activas. 36775836 y para tu mensajito de texto o de WhatsApp al 976001605. Reclama tu canción, tu tema favorito, envía tus saluditos. Aquí dice: buenos días, ¿podrías poner una salsa tú y yo de la

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1: 9:47. 9:47.
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1: Esa es la hora, son las 10 de la mañana y 20.

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2: 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Esta es la hora, son las 10 de la mañana y 30.

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1: Esta es la hora, son las 10 de la mañana y 38. ¡Ah!

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1: Esta es la hora, son las 10 de la mañana y 46.

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1: Esta es la hora, son las 10 de la mañana, 51.

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1: Esta es la hora, son las 10 de la mañana y 55.
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Son las 12:02.

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Son las 12:10.

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Son las 12:15.

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1: Son las 12:18.

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1: 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Son las 12:55.

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0: Esta es la hora, 1:00 p.m. 9:00.

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1: Esta es la hora, 1:00 p.m. y 13 minutos.

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1: Esta es la hora, 1:00 p.m. y 22 minutos.

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Esta es la hora, 1:00 p.m. y 25.

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1: 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Esta es la hora, 1:33.

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1: Esta es la hora. 1:47.

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1: Hora exacta,
0: 2:00 p.m. y 2 minutos. 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
1: Hora exacta,
0: 2:00 p.m. y 2 minutos.

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1: Hora exacta:
0: 2:06.

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1: Hora exacta:
0: 2 de la tarde y 23.

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3: Hora exacta,
2: 2:31 PM.

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1: Hora exacta,
2: 2 de la tarde y 35.

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1: Hora exacta,
0: 2 de la tarde y 39.

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1: Hora exacta,
0: 2 de la tarde y 43.

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1: Hora exacta.
0: 2:00 p.m. y 47.

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1: Hora exacta,
2: 2 de la tarde y 50.

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1: 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Son las 3 de la tarde y uno.

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1: Son las 3 de la tarde y 5.

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Son las 3 de la tarde. 9.

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1: Son las 3 de la tarde y 16.

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0: Son las 3 de la tarde y 22 minutos.

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1: Son las 3 de la tarde y 26 minutos.

éxitos fueron los éxitos que hicieron furor en el año 85, 86, 87 y hoy en día lo siguen bailando, sigue gustando a toda la gente bailadora.

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2: Son las 3 de la tarde y 35.

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1: Son las 3 de la tarde y 38.

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1: Son las 3 de la tarde y 45.

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2: Son las 3 de la tarde y 52.

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2: Son las 3 de la tarde y 55.
3: Quiero contarle, mi hermano, un pedacito de la historia negra, de la historia nuestra, caballero.

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1: 4 de la tarde y 20.

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1: 4 de la tarde y 36.
2: Para todos ustedes, señoras y señores.

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1: 4 de la tarde y 48.

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1: 4 de la tarde, 51.

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Zona. 4 de la tarde y 55. 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
0: Toda la tarde, 59.

tardes para todos nuestros amigos que ya se vienen compartiendo la programación para el día de hoy en los Turbo Domingos. A nombre de Fantanilla Vida Producción, damos la cordial bienvenida al programa para el día de hoy. ¿Cómo le está pasando el domingo 11 de octubre? ¿Cuántos de nuestros amigos están de paseo ahí con la familia? ¿Cuántos de nuestros amigos el día de hoy están de cumpleaños? Ahí está, un corazón para todos los cumpleañeros, para todas las cumpleañeras, ¿eh?

3656 para que tú me llames. 367758 3685 56 para que tú me llames en el sol de la tarde, para que me reclames de su tema musical. O de repente por ahí te encuentras en la combi, en la mototaxi, microbús. Llámanos con toda confianza al 367758 o al 3685 56. O también nos puedes enviar tu audio.

está Rito Ramírez. Saluda para Zahir y Kendra. Muy bien, saludo para Zahir y Kendra.

corazón. Para que tú me llames. 3677-583-6856 para que se comunique con nosotros. Estamos presentando los dos.

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1: 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Hora exacta, 5 de la tarde y 33.

0: Hora exacta, 5:35. Hora exacta, 5:35.
1: 5:35, la hora importante, 5:35. Recuerde para sus comunicaciones el 367758 o al 3685-56 para que tú me llames. 3685-56. O también para que nos envíes tu audio al WhatsApp de la radio, donde puedes enviar tu audio al 976001605. El 976001605 para que nos envíes tu audio.

Saludo también para Britas María. Saludo para Vini Ramírez. Ahí está mi amigo Max Villacorta. Saludo también para Irene Teresa Angulo. Saludo para Susana Flores, Gilmer Aguilar, Luz Mila, Eduard Ruiz. Ahí está mi amigo Jean. Saludo para José Salazar, Marina Ramírez, Agustín Reyes, mi amigo Robert.

exactamente la hora. 5:47, 5:47. Vamos al toque con el bloque de salud en esta hora de la tarde. ¿Qué dice por acá para Jael Bazán? Saluda a la familia Bazán, en especial para Benigno Bazán, Lucía Mayuca y Jael Bazán. Muy bien. Repetimos los saludos. Saludos para la familia Bazán, en especial a Benigno Bazán, Lucía Mayuca y Jael Bazán. Muy bien. Estamos complaciendo todos los saludos que vienen llegando en esta hora de la tarde. A nuestro WhatsApp, a nuestro número personal y también a nuestros amigos que nos vienen escribiendo por el TikTok. Saludos para amigo Diego Mantilla. Un saludo para nuestro amigo Diego Mantilla. Buenas tardes.

señor Ricardo. Ay, ¿qué tenemos por acá? También para saludar a nuestros amigos Novedades Leo. Un corazón para toda la gente, Novedades Leo. Saludo para nuestra amiga Rose. Ahí está la señora Carmen López y nuestro amigo Leo. 367758 368556 para que tú me llames. O también para que nos envíes tu audio al WhatsApp. Al WhatsApp de la radio. Anoten al 976-001605. El 976-001605. Para que nos envíes tu audio en esta hora de la tarde. Continuamos en los Turbo Domingos.

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2: Esta es la hora, 6 de la tarde.

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2: 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Esta es la hora, 6 de la tarde y 3 minutos.

0: estamos compartiendo en esta hora de la tarde en la comarilla de Turbo Mix FM. Dame la hora, mi estimado G-Char.
1: Esta es la hora, 6:06. Esta es la hora, 6:06.
0: 6:06 ya con 6 minutos, ya con 7 minutos ya. Saludos en la estrella de la tarde también para Ojitos. Ojitos 23. Wow. Entonces, saludo para Ojitos. Uy, qué bonitos ojitos, caramba. Vamos al toque con el bloque. Saludo para Karinita Reyes. Saludo para la gentita de Martín Bus. Para la selva de Juan Wynn. Muy bien. Saludo para Karinita Reyes. Saludo para la gentita de Martín Bus.

0: Alexito. Ahí está mi amigo Alexito, ya se viene reportándose el día de hoy. Ahí, más saludo para acá que tenemos a mi semana perdedor. 36-7758 36-85-56 para que se comunique con nosotros en esta hora de la tarde. Ay, ¿qué dice por acá? Saludo para Kael Bazán. Saludo para Santiago Bazán. Santiago Bazán Rosas, el más fuerte de la familia. Uy, uy, uy. El más fortachón. Saludo para amigo Santiago Bazán, de parte de Kael Bazán. Muy bien. Por acá, ¿qué dice mi amigo Alexito? Ya llegué. Ahora full parlante. ¡Feliz domingo! Ahí está mi amigo Alexito. Ya está en la compañía de Trumo Mix FM. Saludo para amigo Carlos. Ahí está mi amigo Carlito, que a mí se viene reportando el día de hoy. Saludo para mi amigo Carlito Guaycamba. Muy bien. Más saludo para acá para ser mi amigo Gerson Chávez. Un saludo para Gerson Chávez. Y a nuestros amigos que ya se viene reportándose en esa hora de la tarde. Más saludo para acá, mi simpática operadora. También saludo para Mari Cordés. Un saludo para la simpática Mari Cordés. Continuamos en la programación de
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Trujillo para la familia y Sueza, Córdoba. Gracias por toda la gente de la gente hermosa de Trujillo. Saludos para

31 del 3M. Saludos para mi amigo Martín Malca y la unidad 31 del 3M. ¿Qué haces por ahí, mi amigo Martín Malca? No me dices que estás trabajando, hermano. ¡Ah!

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1: 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Esta es la hora, 6 de la tarde y 31.

Déjame un beso que dure hasta el lunes. Mañana es lunes. A ver, vamos al bloque con el bloque de salud. Y así viene más adelante los temas musicales que nos vienen solicitando en esta hora de la tarde. A ver, ¿qué tenemos para acá? Saluda para Palabritas María Montessori. Muy bien, gracias. Gracias a todos nuestros amigos que ya se vienen yéndose a la programación de Normamix FM. Ahí queremos para acá, Macedón y Simón Operador. Saludos para mi amigo Raúl. Un cordial saludo para mi amigo Raúl, para toda la gente en La Molina. Gracias a la gente de La Molina. Ahí está nuestro amigo Raúl. Bueno, para toda la mamita que por ahí están viniendo también los riquísimos mazamorra. Uy, qué rico la mazamorra. Algunos por ahí disfrutando el riquísimo zambito. Uy, qué rico. Saludos también para Yamelí. Un cordial saludo para Yamelí. Saludos también para los amigos Solano. Saludos para Sayuri. Un abrazo para Sayuri, ahí está mi amigo Nicolás.

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